0: 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Todo bom.
1: Itatiba do Sul, no Rio Grande. Que maravilha.